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Bienvenidos, esto es Caracol Estéreo. Yo soy Juanse García. No está Pipe, que es el acostumbrado dueño de este turno, porque, bueno, por las labores de rescate, él está ahí en la zona apoyando a nuestros compañeros que están haciendo esa reportería, y yo por eso lo estoy cubriendo aquí en este sábado. Iniciamos con música del señor Justin Timberlake, sí, Cry Me a River. Esta canción se la dedicó a Britney Spears. Y lo que viene es Roxette, y esto que nos dice Dangerous, pidan canciones.

The Weeknd con esta buena canción en esta mañana de sábado. In Your Eyes. También tuvimos algo de Men Without Hats. Pop Goes the World es lo que suena aquí en Caracol Estéreo. Es la música que lo acompaña. Son esas canciones que nos dan un poquito de reconforte en estos momentos difíciles. Aquí llega Bon Jovi. Sí. Y esto, Living on a Prayer, para pegarle al señor Lenny Kravitz.

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Skid Row y esta buena canción que nos habla de los 18 y una vida por delante. Los 18 que son tal vez una edad maravillosa, con mucha juventud y poca experiencia. De eso nos habla esta canción de Skid Row. Y lo que viene, por supuesto, es un poco de funk, si se le puede llamar así, con los grandes de la guitarra de ese género, de Doobie Brothers. Y eso que nos dice Long Train Running. Y ahí pegado está Frank Ocean para continuar en esta mañana de sábado.

Aquí sonaba una canción de Earth, Wind & Fire, pero esta vez la versión de Black Box de los 90, Fantasy. Así hay que continuar en este sábado y les ponemos estas canciones para que ustedes sigan adelante, para que todas las personas que han sufrido pues tengan un momento de reconfortarse, de sentirse acompañados. Eso es lo que estamos haciendo aquí en la radio, en Caracol Estéreo, los 99.9 FM. Lo que viene nos lo hace Yasu.

canciones de disco, canciones que son clásicas, sí, los años 60, maravillosa década, con canciones como esta, Cool and the Gang, que nos dice Fresh. Kylie Minogue nos acompaña ahora con The Locomotion y Aja con Take on Me. Ya viene más música.

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teníamos a las Destiny's Child, ellas se unieron para romper el mercado musical y esto nos dice Say My Name. ¿Qué canciones para continuar adelante, para seguir apoyando a todas las personas que han sufrido de muchas cosas en este terremoto, en esta tragedia, en este fenómeno natural que, bueno, nos afecta a todos y por eso, pues, seguimos con la fe intacta, haciendo donaciones y ayudando en lo que podamos? Ustedes saben que en este momento cualquier granito de arena que se ponga, pues va a ser de mucha ayuda. Esto lo hace Daft Punk y nos dice Instant Crush con el señor Julián Casablancas y Mika, una canción para seguir en este sábado.

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One Night in Bangkok, una de esas canciones que solicitan a través de mi cuenta de Instagram, arroba Juan C. García Radio. Esas canciones que no pasan de moda, sí, son las que se ponen aquí en Caracol Estéreo, los 99.9 FM, siempre dejándolo a usted disfrutar de las mejores canciones. Lo que viene a continuación lo hace el señor Lionel Richie. ¿Y qué nos dice Lionel? Nos dice Hello en esta balada increíble. Y Chayanne con otra, pero en español.

Diego Torres con esta canción que nos llena de eso, de esperanza, es el color de la esperanza y ese momento para escuchar estas canciones que nos llenan de eso, el corazón. Cuando está así hinchadito de esperanza, bueno, pues son muchas las cosas que se pueden hacer y eso es lo que hemos visto estos días, impresionado, ¿verdad?, de toda la solidaridad. Qué orgullo ser colombianos y saber que en estos momentos difíciles las diferencias quedan a un lado y nos apoyamos los unos a los otros. Eso es lo verdaderamente importante y qué ejemplo también le estamos dando a las generaciones venideras, a los más pequeños. Tears for Fears, Everybody Wants to Rule the World y The Water Girls. En el sábado de Caracol Estéreo.

Finally, la canción de Sissy Peniston que suena a esta hora en Caracol Estéreo en los 99.9 FM. Ya pronto vendrá Julio DJ, sí, con un especial muy interesante acerca de la música y la filantropía, hablando de esos temas en estos momentos complejos de la vida. Aquí los dejo con MC Hammer, por supuesto, You Can't Touch This, Level 42. Es la música de Caracol Estéreo, las canciones más famosas siempre. 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

Era una buena canción, como siempre, las que ponemos aquí en Caracol Estéreo. Tiffany, I Think We Are Alone, uno de esos temas clásicos que solicitan ustedes a través de arroba Juanse García Radio. Son las canciones que nos llenan también de energía para seguir con la solidaridad, para ayudar a las personas, para seguir contribuyendo a todos los damnificados de este terremoto, un difícil momento que nos ha unido como país. Los dejo con la versión original de una canción que hizo Mr. Big, es Yusuf o Cat Stevens, como usted le quiera decir.

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el señor más exitoso a la hora de cantar, de actuar. Les hablo de Will Smith y esto, Getting Jiggy With It, era la época del Príncipe de Bel-Air. Otros lo conocen también como Fresh Prince. Yo lo conocía simplemente como el Príncipe del Rap. Así conocí yo esa serie que, pues, fue bastante interesante, fue muy buena y nos dejó bastantes momentos divertidos y también muchas reflexiones. Como un capítulo en la que Will vuelve a hablar con su padre y bueno, su padre lo vuelve a desilusionar y él se da cuenta que su verdadero padre es su tío, que es el que está ahí pendiente. Padre no es el que cría, no mentiras, es padre no es el que...

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rato no madrugaba tanto a ponerles música y la verdad me hace muy feliz estarlos acompañando aquí en los 99.9 FM en Caracol Estéreo, las canciones que nunca pasan de moda, y en esas pues estaba Daryl Hall, John Oates y esto que nos dice Money Hatter, y aquí viene el señor John Mayer con esto que nos dice New Light. Es una de esas canciones que suena bien a esta hora de la mañana. Acuérdese que nuestra programación incluye a Julio Sánchez DJ, incluye Tardes de Caracol Estéreo, por supuesto está también Rewind con Gabriel de las Casas, está La Previa en las que los voy a estar acompañando yo otra vez, y ahí está pegado Boogie Nights. Todos estos programas pensados para acompañarlos a ustedes, para darles un poquito de reconforte en estos momentos difíciles por los que está atravesando el país. Así que suena ya New Light.

Dua Lipa y la canción que la hizo muy conocida aquí en Colombia, Be The One, fue la primera que yo escuché de esta gran artista que nos iba a sorprender más adelante. Estuvo acá en conciertos, un concierto que no fue, digamos, tan agradecido, tan querido por la gente, por un par de temas logísticos. Allí en un parqueadero, la gente veía de todo lado y bueno, pasaron muchas cosas. Pero pues vamos a ver qué sucede con Dua Lipa. De seguro la va a seguir rompiendo en el mundo de la música. Y metamos un poco de baladas, sí, y esto lo hace A Player.

Una canción que cuando usted mira la historia del porqué, se da cuenta que está dedicada a un perrito, sí, a una mascota, Limón y Sal, de Julieta Venegas, que nos acompaña en este momento de Caracol Estéreo. La música, sí, es un momento también espiritual para muchos y es un momento para sentirnos acompañados en estos momentos duros. The Cure, y esto, la canción del amor, Love Song.

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Juanes con una canción que nos habla de Dios. A Dios le pido que si me muero sea de amor. Sí, qué bonito momento para recordar estas canciones que tienen esa letra así que nos llena de esperanza, de paz para poder seguir adelante. Fue un placer acompañarlos aquí en Caracol Estéreo a esta hora, madrugando en los 99.9 FM. Pipe de seguro estará de regreso en el próximo fin de semana y nosotros vamos a seguir ahí, sí, como todos, poniendo nuestro granito de arena para salir adelante en esta situación difícil. Los dejo con dos canciones de amor. La primera es Bob Sinclair y esto que nos dice Love Generation. Y también está John Paul Jones con esto que dice Love is in the Earth. Acuérdense que ya viene Julio DJ.

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4: Seguimos de filantropía, seguimos acompañando la desbordante generosidad de los colombianos dentro y fuera del país para una situación que nos ha maltratado anímicamente, ha destruido emocionalmente y ha hecho mucho daño a familias que no solamente perdieron a seres queridos, sino que también no tienen dónde dormir. Juan Sebastián García, Julio Sánchez Cristo, hoy, bueno, hemos querido recoger música que tiene que ver con la filantropía, los famosos que han llegado a causas importantes en momentos de tragedia. Vamos a comenzar con John Travolta, Olivia Newton-John. Travolta ha piloteado su propio Boeing 707 para llevar alimentos, material de primeros auxilios y médicos a los damnificados en desastres como Katrina en New Orleans y el terremoto de Haití. Él y su esposa Kelly Preston también crearon la Jet Travolta Foundation, dedicada a ayudar niños con necesidades especiales. Esto a raíz de la muerte de uno de sus hijos. Tenía 16 años y en el 2009 murió por una convulsión. Summer Nights y You Are the One That I Want. John Travolta, Olivia Newton-John.

Ahora vamos con Ricky Martin y su fundación Abiertos Centros Infantiles en la República Dominicana, Colombia, México. El tema salud, educación, justicia social en la niñez. Este es un impulsor de una ley contra la trata de seres humanos aprobada y tipificada como delito en su natal Puerto Rico. Por eso invitamos a Ricky con Vuelve y Tal Vez.

Madonna. Su fundación, Ray of Light, apoya organizaciones humanitarias que promueven educación y salud para las mujeres de Afganistán. También lucha contra el abuso de niñas en Nigeria, patrocina a dueñas de pequeños negocios en Palestina, brinda servicios y becas en Malawi, donde adoptó a dos de sus cuatro hijos. Esto dice Vogue y luego Like a Prayer. 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

Esta leyenda, Cher, se involucró tanto con el personaje de la madre de un joven con deformidad craneofacial en la película Mask en 1985, que la actriz y cantante se convirtió en presidenta y portavoz de la Children's Craniofacial Association. Ha organizado eventos relacionados contra el SIDA y ha donado más de $130,000 a la Operación Helmet, que provee de almohadillas protectoras para los cascos de los soldados en combate. Esto dice: If I could turn back the time, si pudiera devolver el tiempo y creer, believe.

Carlos Santana en 2007 abrió The Santana House en California, un centro para víctimas de la violencia, asalto sexual, también para ancianos, discapacitados. Su fundación Milagro brinda ayuda en áreas de educación, salud y las artes con niños desde Nepal, Filipinas hasta su natal Jalisco en México. Un clásico de Santana, The Black Magic Woman, y luego Europa.

David Gilmour ha organizado varias subastas con fines benéficos. Subastó sus guitarras, recaudó 19 millones de dólares para la lucha contra el cambio climático, donados íntegramente a una fundación. Esto dice confortablemente Namba, Pink Floyd, Another Brick on the Wall.

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4: Seguimos con los campeones de la filantropía en la música. Bono, fundador y cofundador de muchas organizaciones benéficas, por ejemplo, Data, lucha contra el SIDA y las injustas reglas de comercio en África. One, lucha contra la pobreza, las enfermedades. Red, recauda fondos en grandes empresas para comprar medicamentos. Y Edun, una firma de moda que promueve el comercio justo. Con YouTube organizó el Conspiracy of Hope Tour, una gira totalmente benéfica para Amnistía Internacional. Por eso nuestro homenaje es a Bono y a YouTube. With or without you, contigo o sin ti, y su clásico One.

Miley Cyrus fundó Happy Hippie Foundation, una organización destinada a ayudar a los jóvenes sin hogar y al colectivo LGTBI en Estados Unidos. Pertenece además a un grupo activista que busca casas para perros sin hogar. Esto dice Flowers y luego Malibu.

Lady Gaga fundó la Born This Way Foundation, centrada en la lucha contra el acoso escolar y el empoderamiento de los jóvenes. Suele visitar hospitales, orfanatos, zonas desfavorecidas y ha creado con Elton John Love Bravery, una firma de moda solidaria. Un mal romance, The Bad Romance, y

Sir Elton John apoya mucha organización. Es imposible leer la lista. La más famosa es la del SIDA en Estados Unidos y similar en el Reino Unido. Ambas trabajan programas, apoyo financiero, físico y emocional para las personas con SIDA. Sacrifice y Nikita, bellos clásicos.

Michael Jackson, su labor y legado humanitario solidario inmenso fue nominado 3 veces al Premio Nobel de Paz. Figura en el libro del Guinness como el artista que ha apoyado la mayor cantidad de obras de caridad. Esto dice Thriller y luego Don't Stop Until You Get Enough. Es Michael Jackson y, ¿por qué no?, una más.

0: era Heal the World. Apoyó durante su vida 39 organizaciones no gubernamentales diferentes y fundó Heal the World Foundation. Por eso la canción que acabamos de escuchar, destinada a apoyar a los niños más necesitados y desfavorecidos. Nos queda una hora de filantropía.
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4: Aquí estamos, último segmento. John Bon Jovi, su esposa Dorotea, fundaron la JBJ Soul Foundation en 2006. El tema: hambre, pobreza, falta de vivienda en Red Bank, New Jersey. Además, la fundación apoya 1,000 viviendas asequibles con servicios de apoyo en 12 estados para jóvenes y veteranos y otras personas necesitadas. Vámonos con Always y Living on a Prayer.

y de John Bon Jovi, nos vamos con una pareja de grandes. Dolly Parton, Kenny Rogers. Ella financia la matrícula universitaria de los empleados de Dollywood. Dona libros a más de 1 millón de niños en todo el mundo a través de Imagination Library. Muchas de sus donaciones son anónimas y es ampliamente reconocida. Un escritor del medio británico, Pig News, la elogió como una humanitaria. Islands in the Stream, Dolly Parton con Kenny y luego Jolene.

Taylor Swift, entre sus proyectos más importantes, se encuentra la colaboración con otras celebridades para recaudar más de 2.5 millones de dólares en el proyecto TAP de UNICEF, que proporciona agua potable a personas de todo el mundo. También donó 4 millones de dólares para la creación del centro educativo Taylor Swift en el Museo Salón de la Fama de la Música Country. Escuchemos Blank Space y luego Upline.

Rihanna tenía solo 18 años cuando fundó Belief. Brinda apoyo vital, emocional, educativo, financiero y médico a niños con enfermedades terminales. También apoya y dirige innumerables organizaciones benéficas como DKMS, que ayuda a buscar donantes de médula ósea. Diamonds y Umbrella, Rihanna.

John Legend. Su organización se llama Human Level. Esta iniciativa colabora con gobiernos y comunidades para abordar necesidades de las ciudades desproporcionadamente afectadas por el racismo institucionalizado. All of Me y Ordinary People, nuestro homenaje a John Legend.

El jefe, Bruce Springsteen, conocido en el mundo como The Boss, uno de los músicos más exitosos, tiene un tremendo corazón. A través de su fundación, Thrill Hill, las donaciones de Springsteen se centran principalmente en servicios sociales y en la lucha contra la pobreza. Esto dice Born in the USA y Dancing in the Dark.

Paul McCartney es conocido por su apoyo a los animales, organizaciones de los animales y medioambientales. También ha defendido causas humanitarias y apoya a organizaciones benéficas que luchan contra el cáncer. Por eso, queremos recordar a McCartney y dos de sus más bellas canciones escritas para los Beatles. Primero Yesterday y luego Let It Be.

0: así con Juanse García pasamos un recorrido de música en homenaje a los grandes campeones de la filantropía en la música. Vamos a regresar el próximo sábado aquí a la misma hora a Caracol Estéreo.
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2: Bueno, ya pasamos la una de la tarde de este sábado. Estamos dando inicio a una nueva edición de Tardes de Caracol Estéreo. Yo soy Eduardo Peña, estamos con Juanse García y les vamos a acompañar hasta las 6 de la tarde. Así que de una vez, le damos play a la música de Patrick Hernández, Born to be Alive.

0: Tardes de Caracol Estéreo aquí en los 99.9. Bueno, mi estimado Juanse, sigue saliendo información de la boda de Taylor Swift que fue ya hace un buen rato. ¿Qué pasó ahora? Creo que por ahí vi que, no sé si fue Travis Kelce que ya estuvo contando cosas.
1: Claro que sí, don Eduardo. Aquí en Tardes de Caracol Estéreo, que somos fanáticos de Taylor Swift, sí, pues le traigo lo que dijo el señor Travis Kelce de su boda. Él lo puso en una sola palabra: fue perfecto, la noche más feliz de mi vida. Esto fue lo que dijo el astro del fútbol americano Travis Kelce sobre su unión matrimonial con Taylor Swift, una boda que se convirtió en toda una noticia. También dijo que fue una temporada baja muy divertida. La boda fue la mejor noche de mi vida y agradezco a todos los que vinieron, celebraron y se divirtieron con nosotros.
0: Bueno, pues le tengo música de Taylor Swift. ¿Qué tal esto? Opalite, Tardes de Caracol Estéreo.

Charlie García, no voy en tren, voy en avión. Es sábado, fin de semana extenso, tardes de Caracol Estéreo y les tengo a Edu Méride. Año 1976, la agrupación ABBA, en un día como hoy, 15 de agosto, lanza esta canción que es una de sus más reconocidas. Dancing Queen, es Caracol Estéreo, con tardes de Caracol Estéreo.

poco de disco sonando aquí en Tardes de Caracol Estéreo. En este sábado la pasamos bien, tenemos información del mundo del entretenimiento, tenemos varias cosas, así que nada, seguimos con la música. Vamos a cambiar un poco de género. El próximo lunes especial con bandas sonoras. Yo arranco a las 7, de 7 a 10 de la mañana, bandas sonoras, canciones de película. A partir de las 10 llega a usted, ¿no, mi estimado Juanse? Con 80s versus 90s, buenas canciones van a ver ahí, eso sí. Después de las 4, Power Ballads con Carlos Alberto Montoya, que tiene buen conocimiento de Power Ballads, así que nada, el especial es este lunes, no se lo pierdan. Este yo creo que, Juanse, esto cabe ahí, ¿no? One of the Dead or Alive, es que es como una Power Ballad Country, no sé. Bueno, en fin, One of the Dead or Alive, aquí está Bon Jovi en Tardes de Caracol Estéreo.

ley aquí es Caracol Estéreo 99.9 con Tardes de Caracol Estéreo. Juanse García, Eduardo Peña, les estamos acompañando. Oigan, Rod Stewart, de 81 años, pues tuvo que posponer un concierto que tenía hace unos días en Cincinnati debido a un procedimiento médico menor. En realidad no explicaron qué tenía, pero pues dijeron eso, procedimiento médico menor. Esperemos que ya esté bien el señor Rod Stewart. Aquí está, Some Guys Have All The Luck, es Caracol Estéreo, con Tardes de Caracol Estéreo.

0: Así suenan las tardes de Caracol Estéreo, los 99.9, 6 de la tarde. No olviden, tenemos a Gabriel de las Casas con Rewind, 8 de la noche. Llega Juanse García con su previa a las 10, Boogie Nights. Mañana temprano, 7 de la mañana, Global Hits.
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0: Ya hemos pasado las 2 de la tarde de este sábado, es fin de semana extenso, tardes de Caracol Estéreo. Iniciamos esta hora con Matchbox 20 y esto, How Far We Come.

El sábado sigue y es fin de semana extenso, así que lo disfrutamos aquí en Caracol Estéreo. Ya les vamos a recordar qué tenemos de especial el lunes, cuál va a ser nuestro especial, pero por ahora les tengo Edumeride. 15 de agosto año 1992, la agrupación Boyz II Men establece un nuevo récord de 13 semanas en el tope de la revista Billboard, en el famoso Hot 100, con esta canción, End of the Road.

0: Let's Group Erwin and Fire. Bueno, la tarde del sábado sigue. Mi estimado Juanse, ¿qué nos trae ahora?
1: Don Eduardo, una noticia que nos lleva al mundo del K-pop. ¿Se acuerda que BTS está haciendo su gira mundial? Arirang. Bueno, pues uno de los integrantes, el señor V, uno de los grandes astros del K-pop, confesó el miércoles 12 de agosto que está lidiando con una pérdida significativa de la audición en uno de sus oídos, esto en medio de la gira. El señor V, cuyo nombre real es Kim Tae-jung, tiene 30 años y en una entrevista que dio a un programa contó que la audición de su oído derecho se está convirtiendo en un problema que está solucionando para no perjudicar esta gira de la banda BTS.
0: Y sigo con música, no les tengo K-pop, les tengo esto que es de basket, no es de Basket Case, es Green Day, la canción es Basket Case, tardes de Caracol Estéreo.

Un sábado, como siempre, con buena música, con información aquí en Caracol Estéreo. Tardes de Caracol Estéreo, 19 grados centígrados hasta ahora en Bogotá, cielo nublado. Y la música de Fito Páez, Mariposa Technicolor.

Something Michael Jackson, tardes de Caracol Estéreo con Eduardo Peña y Juanse García. Oigan, este dato que me dejó impresionado. Oiga esto, Juanse. En promedio, las neveras, los refrigeradores, se limpian una vez cada 110 días. A mí me parece poco. ¿Cada cuánto limpia usted su nevera? Bueno, la música continúa con Kenny Loggins. Tardes de Caracol Estéreo, Footloose.

0: Así suenan las tardes de Caracol Estéreo y después de las 6 llega Gabriel de las Casas con Rewind. Juanse García regresa después de las 6 de la tarde, bueno, regresa a las 8. Hace una pausa de 6 a 8 y regresa a las 8 con la previa. A las 10 Boogie Nights, mañana temprano, Armando Plata con Global Hits y yo estoy mañana a las 8 de la mañana. Bueno, ya les vamos a recordar el resto de la parrilla. Es tarde de Caracol Estéreo aquí en los 99.9.
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0: Pasamos ya a las 3 de la tarde, estamos dando inicio a una nueva hora de música aquí en Tardes de Caracol Estéreo, música, información, le vamos combinando de todo. Madonna inicia estos 60 minutos con Vogue.

Cher, Believe. Así suenan las tardes de Caracol Estéreo desde la 1 y hasta las 5 aquí en Caracol Estéreo 99.9. Yo soy Eduardo Peña, estamos con Juanse García hasta las 6 y ellos son Viceversa. Ella, Tu Piel Morena.

en algún lugar es Duncan Du. Así suenan las tardes de los sábados aquí en Caracol Estéreo, de 1 a 6, tardes de Caracol Estéreo. Un par de personalidades, son dos músicos que están de cumpleaños. Mike Graham, de la agrupación Boyzone, nació en un día como hoy, 15 de agosto de 1972, llega a los 54 años de edad, nació en Dublín, Irlanda. Y uno de los Jonas Brothers, Joe Jonas, que está cumpliendo hoy 37 años, por supuesto, nació 15 de agosto de 1989, nació en Casa Grande, Arizona, Estados Unidos, y aquí está con sus hermanos, los Jonas Brothers, los hermanos Jonas. La canción es Sucker.

0: Friday, I'm in love. Bueno, Juanse, desde hace rato nos tiene amenazados con que nos tiene noticia de Romeo Santos. Bueno, pasamos de The Cure a Romeo Santos. ¿Qué fue lo que pasó con Romeo?
1: Esta noticia que nos lleva al mundo de la bachata con el vocalista de Aventura, el señor Romeo Santos, que demanda a una firma contable por negligencia profesional. Esto después de muchísimos errores contables y financieros que le costaron al artista millones de dólares. La demanda, cuenta el mismo Romeo Santos, es por negligencia grave, ya que la firma dejó muchas facturas de impuestos sin pagar y esto le ocasionó millones de dólares en daños y perjuicios. Esta empresa se llama Video USA y pues está ya demandado. El artista, que tiene por nombre real Anthony Santos, dijo que ya había puesto una firma de abogados para este caso, que le trajo millones de dólares en pérdidas y en momentos malos con el fisco.
0: Y la música sigue con esto, Inner Circle, algo de reggae, Sweat, a la, lontardes de Caracol Estéreo.

Move This, tardes de Caracol Estéreo en este fin de semana extenso. Oigan esto, la hija, aquí la estoy viendo, la hija de Matt Damon, tiene 20 años, se llama Isabela, guapísima, y por supuesto ya ha firmado, ya puso el autógrafo ahí en un contrato con una agencia de modelos. Yo creo que lo ve muy bien. Hija de Matt Damon, de 20 años, ahora modelo. Es la música aquí en Caracol Estéreo, tardes de Caracol Estéreo con Roxette, Dangerous.

0: I belong to you, Lenny Kravitz. Es Caracol Estéreo, contar desde Caracol Estéreo. 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Si va a salir en este fin de semana de Bogotá, pues no puede oír la emisora, pero puede oírnos a través de la aplicación, de esa que le digo, W Radio Colombia.
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0: Hemos pasado ya las 4 de la tarde. Es Tardes de Caracol Estéreo en este sábado. La pasamos bien con música y con información. Y arrancamos estos 60 minutos con Jessie J, Ariana Grande.

Ferret Spiller es sábado, y sábado que pertenece a un fin de semana extenso. A propósito, hay que disfrutarlo porque el próximo festivo se demora en llegar. Bueno, además que hemos tenido una seguidilla larga de festivos. Bueno, Edu Mérides con Nirvana, año 1991. Piense usted que estaba haciendo, dice, 15 de agosto de 1991. Tal vez algunos de nuestros oyentes no habían nacido. Bueno, yo ya trabajaba en radio en ese momento. El caso es que ese 15 de agosto de 1991, la agrupación Nirvana ofreció un concierto en el Roxy Theater de la ciudad de Los Ángeles, donde invitaron a sus fanáticos a presenciar la grabación de su primer video, el de esta canción, Smells Like Teen Spirit.

Speak It Out Loud. Ed Sheeran sonando aquí en Caracol Estéreo. A esta hora, cielo nublado, 18 grados centígrados. Y la música continúa con Los Auténticos Decadentes. La guitarra es tarde de Caracol Estéreo.

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La canción de amor, Love Song, de Tesla, es Caracol Estéreo. Tardes de Caracol Estéreo, los sábados estamos aquí con Juanse García y disfrutando buena música y con información. Este dato es muy curioso. No sé si le pasó a usted, Juanse. El 62% de las personas afirma que no votaría por un político al que no le gustan las mascotas. Bueno, música. Por ahí viene Frankie Goes to Hollywood, pero antes, Nickelback, Photograph.

agrupación Heart, a propósito, Nancy Wilson afirma que ya tienen grabado un nuevo álbum de Heart y lo están terminando. Solo faltan algunos detalles, unos retoques en la mezcla. ¿Y saben cuánto tiempo ha pasado desde el último álbum de Heart? 10 años. Bueno, ahí estaban con un clásico, Never. Es Tardes de Caracol Estéreo aquí en los 99.9 Caracol Estéreo en la ciudad de Bogotá.

0: Emotions, Mariah Carey. Es tarde de Caracol Estéreo con Juanse García, Eduardo Peña. Les acompañamos hasta las 6, hora en la que llega Gabriel de las Casas con Rewind.
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5: Bueno, pasamos ya a las 5 de la tarde, tardes de Caracol Estéreo con Miguel Mateos. Estamos abriendo esta hora de música, Cuando Seas Grande.

0: Insta Replay, Dan Harmon sonando aquí en Tardes de Caracol Estéreo en la 99.9. Y Juanse, bueno, creo que me va a hablar de Harry Styles, ¿no? Que estuvo por ahí en la Ciudad de México.
1: ¿Se acuerda que el señor Harry Styles estaba en su residencia en México? Llevaba como nombre Together. Este gran astro británico de la música, el 10 de agosto cerró su residencia en el estadio GNP Seguros. Y se le ocurrió hacerla de una forma bastante interesante. Hay una churrería muy tradicional en una colonia turística en Condesa. La churrería se llama El Moro. Y bueno, él decidió comprar muchos churros y regalárselos a el público. Esto para darle un toque final, un cierre a su residencia en México.
0: Muy bien, Tardes de Caracol Estéreo. En los últimos minutos, aquí está Simple Minds. Don't you forget about me.

Michael Jackson al lado de Syda Garrett. Esta canción fue número uno en un día como hoy, 15 de agosto de 1987. Llegó a ser número uno en el Reino Unido precisamente ese día. I Just Can't Stop Loving You con Syda Garrett. Juanse, a esta canción le hicieron también versión en español, el mismo Michael Jackson, ¿no? Y versión en francés. Bueno, seguimos con música en esta tarde, tardes de Caracol Estéreo. Bob Marley, Iron Lion Zion.

Supreme, Weapon of Choice, 17 grados en este, en esta tarde, bueno, que ya va concluyendo, tarde de sábado. Por aquí me aparece también pronóstico de chubascos aislados, así que de pronto en alguna parte de la ciudad está lloviendo, en otra no, chubascos aislados. Música, los Stones, I Can Get No Satisfaction.

Breakout Swing Out Sister, sábado que trae buena música, información aquí en Tardes de Caracol Estéreo hasta las 6. Bueno, ya saben que a las 6 llega Gabriel de las Casas, ya anda por ahí el buen Gabriel de las Casas. Y la que llega con su música es Kylie Minogue, I Should Be So Lucky.

0: Ya nos vamos, llega Gabriel de las Casas con Rewind, con todo el equipo y la producción de Rewind, hasta las 8 horas en la que vuelve José García a hacer la previa. Después de las 10 Boogie Nights, mañana yo les espero después de Global Hits. Global Hits va a las 7, a las 8 voy yo y mañana José García va a las 12 del día. Bueno, les invito, el lunes tenemos especial de especiales, tres especiales en uno. Arranco yo a las 7 con canciones, bandas sonoras, canciones de película. A las 12 José García llega con 80s versus 90s. Y a partir de las 4 Power Ballads con Montoya hasta las 10. Y a las 10 yo retomo el unicornio en la noche con un poquito más de bandas sonoras, con canciones de película. Así que nada, echa la invitación, sigan aquí en Caracol Estéreo.
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2: Hola, bienvenidos. Soy Gabriel de las Casas, disc jockey aquí en Caracol Estéreo. Iniciamos Rewind, rebobinamos la música, la historia de la música, la historia de las canciones con la historia de la vida. Claro, como todos los colombianos, con el corazón partido, con la mente, con el corazón, pero también como debe ser, con el bolsillo y con el espíritu de la solidaridad y ser solidario con la gente afectada por ese terremoto. Bueno, pero vámonos con música que también puede acompañar en estos momentos. También necesitamos algo de distracción. Nos vamos a 1982. Qué bien sonaba Yazoo para aquella época. Aquí está Don Goat, Vince Clark, el exintegrante de Depeche Mode, y además Alison Moyet con esta gran canción. En camino viene Roxette de 1988 e In Excess.

año en exceso de 1987, New Sensation. Aquí estamos. Sí, también pensamos en el terremoto, pero también queremos traerles buena música para acompañarlos. Billy Idol, canción sota que los va a hacer levantar de la silla y subir un poco el ánimo. De 1980, Dancing with Myself, y después Midnight Oil y Beds Are Burning.

Las camas están ardiendo. The Beds Are Burning. Muchos utilizaron esta canción en la tormenta del desierto, precisamente en esa búsqueda de Saddam Hussein. La oían los americanos en el casco en esta gran canción. Bien, un poquitico de música. Ya nos metemos un poco con el house, con el dance, con el disco. You Spin Me Round. Aquí está Dead or Alive de 1984. Y después una canción sota de Delight.

Delight es un grupo neoyorquino. Miren, mezclaron el funk, el disco, el hip hop. También se habla de la psicodelia. Eran muy, muy lindo verlos con esa psicodelia también en escena. Ahí estaba Groupies in the Heart de Delight. Bien, La Boucher, definitivamente uno de los grandes clásicos. Esto es de 1995. Aquí siempre hablamos y nos encanta el Eurodance. Desde Alemania, Be My Lover, y viene Hathaway.

Creo que Lo Hombre París es una de las canciones que a mí más me gusta del rock en español. Ahora, primero que todo, Su Majestad Soda Stereo, pero Lo Hombre París puede ser todo lo que siga. Bien, nos encanta el ska, sí señor. Los Vasos Vacíos, Celia Cruz, Los Cadillacs, esto es 1993. Y cerrando Los Vasos Vacíos, ¿qué tal si le pegamos con Luis Miguel?

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0: Así termina esta hora aquí en Caracol Estéreo y en Rewind. Una pausa y regresamos con más música.
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5: Aquí estamos, esto es Rewind Caracol Estéreo. Como siempre les decimos, el corazón con todos los damnificados del terremoto, pero también con la alegría y con poner una cara nueva en la gente. También merecemos algo de distracción y de muy buena música. Esto es de 1983. Frankie Goes to Hollywood y Relax, John Jewett en